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0: Señores, ya programó su canción. Claro. No la ha programado. No, ¿qué le ponemos en la fiesta de garaje en Tropicana?
1: Claro que sí, Charlie, déjame yo un saludo, por ejemplo, a Álvaro, que ahí está, el Tropi Amarillito, que está en las calles escuchando Tropicana 98.9, ¿cierto?
2: No. Vea, fuera de huevo, nada, hermano. Alguien serio entre los oyentes que nos ayude a organizar esta carajada, hermano. Si usted está condolido con yo, entonces haga el favor y pida unas músicas de las que ponemos en Tropicana, no esas cosas raras que están poniendo estos huevones acá.
1: Pero deje de estar quejándose, don Otto. Bueno, don Otto, venga, nos pegamos una bailadita, pues. Ok. El próximo 25 de julio, viva la salsa en Medellín, ahí en el estadio Atanasio Girardot. Venga, calentemos esa vaina en esta

0: está Nacio Girardot, viva la salsa, oiga. Esto es pura fiesta de garaje de Tropicana. Charlie, Charlie.
1: ¿Qué pasó? Estás escuchando fiesta de garaje en Tropicana.
0: Charlie, pareces una nena o nena. ¡Tropicana! ¿Otra de esas o qué? Venga pues, es la fiesta de garaje de Tropicana. Vamos a bailar. Es noche de sábado, fin de semana. Gracias.

0: preguntando, ¿estudias o trabajas? ¡Ah! ¿Cuánto harás? ¡Qué belleza!
1: ¡Charlie, vení! Oiga, hombre, ¿cómo suena eso, no? ¡Es pura fiesta de garaje! ¡Oiga! ¿Por qué?
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1: Oiga, ¿cómo suena eso?

0: escuchando Tropicana. Oiga.
1: ¡Ay, Charlie! Por a usted que no le gusta bailar apretadito, ¡mua! Vea para el camino.
0: Charlie, vení, baile más apretadito, pues. Otra más, ¿se acuerdan de? Hombre, cuando usted bailaba eso en la fiesta de garaje, ¡súbale el volumen!

0: Oiga pues.
1: Mor, estás escuchando Fiesta de Garaje en Tropicana.
0: Charlie, ¿sabes qué? Ay, Carolina, hombre, Carolina, te está regañando Charlie, ve.
2: Tropicana, Fiesta de Garaje.
0: Oíla.
2: Para pedir también música de Hora Loca.
0: ¿Ah, sí?
2: Que a Charlie le gusta mucho. Porque no le han puesto música de Hora Loca a Charlie.
0: No, claro.
2: Dígale que ponga música de Hora Loca que a él le gusta.
0: Oye.
2: Chao, Tropicana.
0: Chao, mi amor, Charlie.
1: Mor,
0: ¿qué pasó?
1: Tóqueme esta. ¿Eh?

0: calimenio. ¿Y vos cómo bailás?
1: Mira esto.
2: Muévelo. Gózalo. Afílalo.
1: Charlie.
2: Y báilalo.
1: Charlie. A ver, Charlie.
3: DJ J mezclando en la fiesta de garaje.
1: Otra más, Charlie, otra más. Mira cómo suena eso en esta fiesta de garaje. Vamos pues.

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7: En Tropicana son las 7 de la noche, 50 minutos.
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las 5 de la mañana en punto. Buenos días. ¿Cómo amanecieron las damas, los caballeros? Que mi Dios me los bendiga en este nuevo día, en este nuevo amanecer, en este nuevo despertar. Domingo 19 ya de julio del año 2026. Bendiciones para todos. Un abrazo fuerte. Dirige Jay de las Casas. Yo soy el montañero Reinaldo Parra. Estoy aquí en los 98.9 con ustedes, que es lo más importante. Llevándole la buena música, la buena programación de Tropicana este domingo, especialmente para usted, que es nuestro mejor oyente. ¡Feliz domingo! Y para todos los trasnochadores, feliz amanecer. Los despertares, los que están a esta hora despertando, un abrazo fuerte también. Que Dios los bendiga, los proteja. Somos Tropicana 98.9.

las 5 de la mañana, 5 minutos. Buenos días para todos nuestros amables oyentes. Saludos para Estefanía Lopera en España. Ella dice que la mamá la está visitando, que la quiere mucho. Le manda un abrazo. Un saludo muy especial para todos los que están también, hombre, allá en el exterior. Las damas, los caballeros, que mi Dios me los bendiga. También los que están madrugando con nosotros. Va un saludo muy especial de parte de Tropicana 98.9. Usted que se lo merece todo, de verdad que nos alegra bastante. Que son nuestra razón de ser, nuestros mejores oyentes. Va un abrazo fuerte para usted que se lo merece todo. Un abrazo fuerte para Emanuel. Ave María, Emanuel, hombre, el monito, el nieto de don Humberto en el Guarango. Don Humberto, un abrazo fuerte para usted, para Jessica, doña Cecilia, Cristian y todos los que van a tomar tintico a esta hora ya. Que mi Dios me los bendiga y los proteja. Yo, un abrazo fuerte, de verdad que nos alegra bastante. Y también estamos saludando a todas las damas, los caballeros que están en las diferentes clínicas, hospitales elaborando. Un saludo para usted que a esta hora está con Tropicana 98.9. Para todos nuestros amables oyentes, que nos alegra bastante que nos escuche y que son nuestra razón de ser, que son nuestros mejores oyentes. Va un saludo muy especial también para los monitos allá en la 49 con la 66. 49 con la 66, cerca del éxito de Colombia. Un abrazo fuerte para Evocaris. Evocaris, también un saludo para usted muy especial de parte de los 98.9, para Martica en Envigado, para Luz Rodríguez en San Javier y doña Débora y todos nuestros madrugadores que disfrutan la buena programación con Tropicana 98.9.

0: Las 5 de la mañana, 13 minutos, es Tropicana 98.9. Buenos días, ¿cómo amanecieron? Qué bueno, les cuento. Hoy es domingo ya, 19 de julio del año 2026. Mañana es día de festivo, día de la independencia. Para que usted se quede disfrutando, descansando en Tropicana, con Tropicana 98.9 en su casita. Don William, ¿viéronlo?
1: Parrita, parrita, buenos días, parrita. William Darío Mesa Pérez, Tropiamarillito, WLW647, parrita. Feliz amanecer, feliz domingo, parrita. Parrita, hombre, pirulo, pirulo, cante el mío, pirulo. Un saludo a toda la audiencia en el exterior aquí en Colombia, parrita. Me complace con la declaración nuestro juramento. Yo escucho Tropicana, la más vaca y la más popular, parrita. Se le quiere, de corazón.
0: Échalo, William. Luis Fernando Lotero, amigo mío, ¿cómo amaneció?
2: Muy buenos días. Habla Luis Fernando Lotero Bolívar.
0: ¿De qué cuenta?
2: Yo escucho Tropicana, la más bacana, ahora la más popular.
0: Eso, muy
2: bien. Don Reinaldo.
0: ¿Qué más, pues?
2: Le deseo un feliz día.
0: Lo mismo.
2: Le envío un fuerte abrazo y muchas bendiciones.
0: Se lo devuelvo a usted también.
2: Para lo siguiente, un temita, así como dedicatoria ahí para Franci Elena Londoño.
0: Sí, señor, cuénteme.
2: Amiga y mujer de Otto Serge y Rafael Ricardo.
0: Listo.
2: Muchas gracias. La vida es más bacana escuchando Tropicana.
0: Que Dios
2: y
0: lo
2: un feliz inicio de semana.
0: Eso, Dios lo bendiga, Luis Fernando. Una
2: gracias.
0: A usted y toda su familia. Las 5 de la mañana, 14 minutos. Buenos días, ¿cómo amanecieron? Cuenten pues, 301-7421-989.

5 de la mañana, 22 minutos. Buenos días, buenos días, buenos días, buenos días, buenos días. ¿Cómo me les fue? Pues, Luz Mari Londoño, mi amor. Un abrazo fuerte para ella, nuestra compañera vigilante aquí en el lobby, ¿no? De 35 palos. Un abrazo fuerte para usted, corazón. Que Dios te bendiga. Gracias por escuchar Tropicana 98.9. Para todos los madrugadores y todos los trasnochadores, un saludo muy especial para usted, donde usted se encuentre. Somos Tropicana 98.9 y ustedes son nuestros mejores oyentes.

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1: 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Antioquia estará presente para vestir la ciudad de colores y alegría en el desfile Chivas y Flores, Patrimonio Vivo de Colombia. Desfile Chivas y Flores, sábado 1 de agosto, Avenida Regional, allí donde se realizan los grandes desfiles de la feria.
2: Mañana 28 minutos, somos Tropicana 98.9, ustedes son nuestros mejores oyentes. Un abrazo fuerte, de verdad que nos alegra bastante que usted siempre esté con nosotros, madrugando, trasnochando. Para usted va un abrazo fuerte para Ñato, que mañato, hombre, doña Ofelia, hombre, Luisa Fernanda, María Elena García, la amiga del Ñato, hombre, de Manrique. Un saludo muy especial para Tina, Martica también, para John Freddy. De verdad que nos alegra bastante que usted se mantenga sintonizado con los 98.9. Para Gregorio, Darío, hombre, para todos los madrugadores que a esta hora están disfrutando la buena programación de Tropicana 98.9. Para usted, dama, caballero, que está privado de la libertad, va un saludo muy especial, porque sabemos que nos escuchan. Les mandamos palabras de aliento, es que lo más importante, recuperen la libertad para que estén con todas sus familias, con todos sus allegados, con todos los suyos. Que es lo más importante, pedirle a papito Dios que pronto estén en sus casas. ¿Oyó? Un abrazo fuerte también para los que están secuestrados también, que recuperen la libertad. Y también saludamos a todos los conductores, que estamos en el mes de ellos, que es lo más importante. Todavía hay premio para ellos, para que se puedan escribir al 301-7422-989, que es lo más importante. El 16 fue el Día de la Virgen del Carmen, y a los conductores, que Dios los libre de todo mal y peligro, que sigan manejando bien educadamente, lo más importante, sobre todo al servicio público que vienen y atienden nuestros turistas, los que vienen del exterior. Un abrazo fuerte. Gracias, muchachos, de verdad, por recibir estos visitantes aquí, estos turistas en nuestro lindo Medellín, en nuestra linda Colombia. Un abrazo fuerte para ustedes y que Dios los bendiga. Las 5:31. Elenita, buenos días. Buenos días.
3: Buenos días, Tropicana. Bendiciones para todos en la mesa. Elena Flores de Caicedo. Perrita, quisiera escuchar, por favor, Fantasía Nocturna. Feliz y bendecido día, Tropicana, la más bacana, ahora la más popular. Muchas gracias. Feliz día.
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0: 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Esa es Tropicana 98.9. Buenos días, buenos días, buenos días. Luz Mari Londoño, mi amor. Un abrazo fuerte para usted. Martica en Envigado. Luz Rodríguez en Robledo. Saludos para don Ovidio Suárez, su señora esposa doña Adriana, para su hija. Y saludamos por aquí el carnicero Carlos Mario. ¿Qué más, hermano? ¿Bien o no?
1: Parrita, parrita, buenos días. Con Carlos Mario Valles, el carnicero, hermano, de San Javier. Todos en la mesa, Dios los bendiga. Una buena atención que hacen ustedes. Quiero que me complazca con la canción En Vida, de Segundo Rosero.
0: Listo.
1: Dios los bendiga. Parrita, parrita.
0: Un abrazo fuerte para usted, para todos los que están madrugando, los que están llegando aquí, hombre, a nuestra sintonía. Que Dios los bendiga y los proteja. Les recuerdo, hoy es domingo, ya es 19 de julio del año 2026. Bendiciones para todos. Ya viene la feria, ya viene la feria. Y con Tropicana 98.9 le tenemos programación especial, ¿oyó?
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0: Las 5 de la mañana, 45 minutos, con los buenos días para todos nuestros amables oyentes. Un abrazo fuerte. Que Dios los bendiga. Don Hernán, un saludo para usted, que me favor y me saluda a su esposa. Un abrazo de parte de Tropicana 98.9 a su hijo Sebastián y a todos sus hijos. Yo, don Hernán, allá en el barrio Cristóbal, para todos nuestros amables oyentes. Allá los monitos también, la 66 con la 44 monitos. Saludos para ustedes también, para Evocaris también, que están sintonizados con Tropicana 98.9, para todos en general. Nos alegra bastante que siempre estén sintonizados con los 98.9. Buenos días, ¿cómo amanecieron? Eso es lo más importante, que hayan amanecido con vida, salud y contentos.
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0: 5:46. Esta es Tropicana 98.9. Buenos días, buenos días, buenos días.

Parrita, parrita, buenos días con Héctor Tropi Amarillito, aquí en la curva del sabor en Rodeo Alto. Un saludo para W, para Esteban, para el paisano, para el 434 y para People. Tropicana, la más bacana y ahora la más.

0: de la mañana, 54 minutos, en Tropicana 98.9. Saludos para todos nuestros amables oyentes. Luis Rodríguez en Roledo. Va un abrazo fuerte para usted y yo. Que Dios la bendiga y la proteja a todos nuestros amables oyentes. Les voy a presentar las loterías y los sorteos que jugaron el día de ayer sábado. Ayer jugó la Lotería Boyacá, 6405, 6405 de la serie 296. Cauca, 7643, 7643 de la serie 296. El Dorado Día, 9688, 9688. Dorado Tarde, 7503, 7503. Dorado Noche, 0611, 0611.
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0: Astro Sol del signo Aries, 2948, 2948. Astro Luna del signo Libra, 7660, 7660. El Pijao, 4463, 4463.
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0: Paisita 1, 2330, 2330. Paisita 2, 7996, 7996. Chontico Día, 0223, 0223. Chontico Noche, 1703, 1703.
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0: Cafeterito Tarde, 8371, 8371. Cafeterito Noche, 3084, 3084. PIC 3 Día, 430, 4.
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0: PIC 3 Noche, 027, 027. PIC 4 Día, 28, 25, 28, 25. PIC 4 Noche, 55, 88, 55, 88. Paisita 3, 45, 45, 45, 45.
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0: 82, 03, 82, 03. Antioqueñita 2, 1291, 1291. Esta es Tropicana 98.9, 557, 3 minutos para las 6 de la mañana. Buenos días, buenos días, buenos días, buenos días, Albeiro Saldarriaga.

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1: Las 6:06 a.m. Buenos días, buenos días, buenos días. ¿Cómo amanecieron, pues? La mañana va a ser día bonito hoy. Ayer hizo calorcito, pero no tanto, pues, como todos estos días que estaba quemando tan berraco, ¿cierto? Un abrazo fuerte para todos nuestros oyentes. Don Elgar Cuevas, el mecánico, hermano, un abrazo fuerte. Ya el hombre se pasó, fue patropia amarillito. Un abrazo fuerte para usted, hermano, que Dios lo bendiga, a su señora esposa doña Nora, a sus hijos Carolina, Didier y Wilmar, allá en Santa Cruz, señor. Para ellos va un abrazo fuerte de parte de los 98.9, de parte de Tropicana. Para usted, amigo oyente, va un saludo muy especial. Don Elgar, un abrazo fuerte, pues el hombre sí, ya está manejando Tropia Amarillito. Entonces, un abrazo fuerte para todos los Tropia Amarillitos, pues, y le deseamos feliz día y feliz mes del conductor, porque hay premios para los conductores. 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Es Tropicana 98.9. Con los buenos días para todos nuestros amables oyentes.
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posada, enamoré a mi hermana, a las 6 de la mañana, ya tenemos las 6 de la mañana, 16 minutos, esta es Tropicana 98.9, la mañana está fría, pero por allá se le ve la cola a Jaramillo ya, va a ser un día maravilloso, un día que nos regala papito Dios, le agradecemos a él por todo lo que nos da. Que Dios los bendiga, los proteja a todos los madrugadores, trasnochadores que están escuchando Tropicana 98.9. Y para usted, donde usted se encuentra elaborando, se encuentra descansando, va un saludo muy, muy especial de parte de Tropicana 98.9.

en Tropicana 98.9, Lusaidé, allá en Belloa, un saludo muy especial para usted. Un saludo muy especial a los contores de Villahermosa, Copetranza, los de Castilla, los de Aranjuez, Santa Cruz. Para ellos va un saludo muy especial de parte de los 98.9 para todos nuestros amables oyentes. Para Jorge García también, saludo para todos los tropiamarillitos, los tropibuceros. Un abrazo fuerte de parte de Tropicana 98.9. Nuestros mejores oyentes están aquí con nosotros.

0: Las 6:31 a.m. Esta es Tropicana 98.9 con los buenos días para todos nuestros amables oyentes. De verdad que nos alegra bastante que usted esté disfrutando con esta programación que es especialmente para usted.
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0: las 6 de la mañana, 39 minutos en Tropicana 98.9 con los buenos días para todos nuestros amables oyentes. Va un abrazo fuerte donde usted se encuentra. La verdad que nos alegra bastante que siempre esté con nosotros, que es lo más importante. Somos Tropicana 98.9, ustedes son nuestros mejores oyentes y les voy a presentar las loterías y sorteos que jugaron el día de ayer sábado para los que acaban de llegar a la sintonía. Ayer jugó la lotería de Boyacá, 6405, 6405 en la serie 296. Lotería del Cauca, 7643, 7643 de la serie 296. El Dorado Día ganó el 9688, 9688. Dorado Tarde, 7503, 7503. Dorado Noche, 0611, 0611.
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0: Astro Sol del signo Aries, 2948, 2948. Astro Luna del signo Libra, 7660, 7660. El Pijao, 4463, 4463. Paisita 1, 2330, 2330. Paisita 2, 7696, 7696. Chontico Día, 0223, 0223. Chontico Noche, 1703, 1703. Cafeterito Tarde, 8371, 8371. Cafeterito Noche, 3084, 3084.
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0: Pitre Día, 430, 430. Pitre Noche, 027, 027. Pi 4 Día, 28, 25, 28, 25. Pi 4 Noche, 55, 88, 55, 88.
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0: Aquí está también Paisita 3. 45, 45, 45, 45. Antioqueñita 1, 8203, 8203. Y Antioqueñita 2, 1291, 1291. Sebas, Sebas, en Aranjuez, hermano, un abrazo fuerte para usted. Que Dios lo bendiga. Don Oscar Vanegas, hermano, tropivigilante, ¿cómo amaneció?
2: Parrita, parrita, buen día, Oscar Vanegas, con Tropicana, la más bacana, ahora la más popular. Parrita. Quisiera escuchar una cancioncita del Charrito Negro, no me insista más. Dios lo bendiga, mijo. Oscar Vanegas con Tropicana, la más bacana, ahora la más popular.
0: Eso, Oscar, hombre, un abrazo fuerte para usted. Y también vamos a saludar por aquí a Amanda Sánchez. Amanda, buenos días, buenos días, buenos días.
3: Rita, buenos días. Feliz y maravilloso día. Saludito para mi hijo en la clínica, en el hospital Pablo Tobón Uribe. Está recuperando de cirugía de bypass coronario. Pesar, lo veo triste. Tan amable me colocaba, ayer Dios me dijo, bendecido y maravilloso día para todos.
0: Un abrazo fuerte para usted, que Dios te bendiga y a todos nuestros oyentes.

Bonita canción. Ave María, me Julián Daza. Se sobró con esta canción, Dios me dijo. En Tropicana 98.9, las 6 de la mañana, 49 minutos. Con los buenos días para todos nuestros amables oyentes. Nos alegra bastante que usted nos esté escuchando siempre. Saludo para Julio César, hombre. ¿Qué más, Julio? Un abrazo fuerte para Julio. Para Sebas en Aranjuez. Para el ñato en Aranjuez. Ahí Manrique ñato. Doña Ofelia, Luisa Fernanda. María Elena García. Don Hernán. Un abrazo fuerte, don Hernán, hombre, allá en el barrio Cristóbal. Salúdenme a su esposa, a Sebastián. También saludamos a Tina, Tina y Martica, allá en Manrique. Martica en Envigado también. Nuestro oyente maravilloso, doña Débora. Oyentes maravillosos de Nelgar Cuevas, hombre, también en Santa Cruz. Y para todos los madrugadores que a esta hora están con esta bonita mañana, hoy domingo 19 de julio del año 2026. Bendiciones para todos. Carmen Pineda, mi amor, ella levanta la manito. Dice que está presente en Itagüí. Un abrazo fuerte, Carmencita, para usted y para todos nuestros amables oyentes. 6:50. Buenos días, buenos días, buenos días, buenos días, buenos días. Es.

0: 6 de la mañana, 52.
1: Esta es Tropicana 98.9 con nuestro oyente maravilloso, Elefante Rosado. Buenos días, buenos días, buenos días. Tropi Amarillito, papá.
2: Don Reinaldo, buenos días. Buenos días, sí. Montañeros, ¿cómo amanece? Dios me lo bendiga. Amén. Un buen retorno a casa. Don Reinaldo, ¿sería posible cualquier temita de Orlando Contreras o Javier Solís? Cualquiera de los dos. Dios me lo bendiga.
1: Un abrazo.
2: Buen retorno a casa, don Reinaldo.
1: Para usted también y para todos nuestros amables oyentes, a las 6:53, yo soy el montañero de Parra. Dirige y programa don Yair de las Casas. Estamos llevando usted una programación hoy domingo ya, 19 de julio del año 2026. Mañana es día festivo. Mañana es el día del grito de la independencia, aquí en nuestro Colombia querida. Para todos nuestros amables oyentes, va un saludo muy especial. Que mi Dios me los bendiga y los proteja. Yo, Ave María, qué mañana, qué cosas tan lindas que nos regala Papito Dios para compartir con todos nuestros amables oyentes.
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1: De España, con Diego Palomino desde Cali. Lo conocí ayer, pero es un gran personaje. Hoy estamos aquí debutando en las playas. Saludos para mi gente de Tropicana, la bacana, la bacanísima. Oye, parceito, un tema. El ausente. Tropicana, la más bacana, la bacanísima.

0: 7 de la mañana en punto en Tropicana 98.9. Somos Tropicana, ustedes son nuestros mejores oyentes. Que Dios los bendiga y los proteja. Don Héctor, panadería en San José Marinilla, ¿cómo amaneció, papá? ¿Vieron?
1: Buenos días, Parrita, buenos días. Reportando sintonía desde Marinilla, panadería San José. Hola, Héctor, ¿qué más, Parrita? ¿Bien o no, qué amigo? ¿Cómo está, hombre?
0: Excelente, hermano.
1: Sabes que yo a veces yo no me comunico con ustedes, pero yo siempre escuchando la Tropicana. Parrita, un saludo muy especial para hermana mía, ya que está en Alicante, España, escuchando la Tropicana. Ella siempre escucha la Tropicana allá en España. Un saludo muy especial para ella, para Blanca, que está escuchándonos allá en España, listo. Y para acá, para que me saludes a Cindy, a Jonathan, a todo el combo aquí, que están, y a Daisy, que está descansando también hoy. Un saludo para mí, un especial para ella, que están escuchando allá la Tropicana. Marita, contame, perdón, me vas a colocar dos temitas.
0: Cuénteme cuáles.
1: Uno, Antonio Aguilar.
0: Sí.
1: Que ya, si ya viene amaneciendo
0: la y la luz ya nos alumbra.
1: Eso. Ese es uno, y otro es agüita de coco. Sí. Listo. Para uno, para poner que la gente se levante. Y esto para que parrendeen de uno. Ahí estamos en festivos.
0: Preferia.
1: Escuchando la Tropicana.
0: Sí, señor.
1: Bendiciones, Parrita. Yo escucho Tropicana, la más bacana de la más popular. Se te quiere de corazón.
0: Eso, Tropicana 98.9. Llegamos a las 7 de la mañana, 2 minutos. Usted es nuestra razón de ser. Usted es nuestro mejor oyente. Ustedes. Ea de María y Papito Dios nos regala unos días maravillosos que compartimos con todos nuestros oyentes.
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1: Cantinero. Hombre, si así es la preferia de las flores, ¿cómo será la feria?

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0: Tropicana, escuchando Tropicana 98.9, una feliz mañana de domingo, fin de semana. Charlie, ¿dónde prefería Charlie?
1: Por caliente la garganta para poder cantar. Me voy para Medellín a la Feria de las Flores. 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
0: Aquí los estamos acompañando, es domingo, fin de semana, una feliz mañana. Bastante tranquila que está haciendo en Medellín para escuchar la emisora más bacana, Tropicana 98.9. Quien dirige es el Jair de las Casas. Soy su DJ J, acompañándolos. Hombre, para todos los tropioyentes que desde muy temprano se están reportando en el 301-74-22-98-9. Entonces,

0: de Tropicana. Muy fácil. 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Cuenten a ver, pues, ¿qué hay para hacer en este domingo fin de semana con Tropicana?
1: Estamos en la Tropiferia de las Flores con Tropicana.
0: Sí, señores, estamos pura Tropiferia. Es que la vida es más bacana, escucha.

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1: Tropicana, Tropicana, buenos días. Soy Tropi Mauricio de Envigado. Para desearles un excelente día, Charlie, Charlie, amor, Don Roto, Caballito, Mateo, Don Yes de las Casas, Angelita, Karina, JR, DJJ, Bombillo, que Dios los bendiga, que tengan un excelente día. Charlie, Charlie, amor, me va a colocar de preferida de flores, amargo y dulce de Doris Salas. Dios los bendiga.

0: decide un no a una salida, no. Son las 10 de la mañana, ya 27 minutos en este domingo fin de semana. Con Tropicana estamos de preferia, ¿o no, Toño?
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0: Pero ¿sabe cuál es la vaina, o no, Toño? Imagínense que ahí estamos en Santa Elena también con los DJs de Tropicana. Estamos a Evelton. Estamos haciendo algo muy, pero muy bacano en Santa Elena. Así que vamos a venir, bueno, vamos a escuchar a Bombillo, que está exactamente en esa parte. Lucía, ¿cómo vamos?
2: Bien. Hola, Jota, muy buen día.
0: Vamos.
2: Día muy bendecido para todos.
0: Amén,
2: ustedes.
0: Amén.
2: Jota, me dicen, por favor, si mi esposo está inscrito para el hospital, que está usando un zapato de verde. Y me colocas, por favor, el amor que te doy.
0: ¡Listo!
2: Muchísimas gracias.
0: No, te cuidas bastante, gracias. Pura música de preferia, apenas es.
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1: Cierto que sí, Charlie. Pues imagínate, Charlie, que Bombillo está exactamente en Santa Elena, Charlie. Ahí está Bombillo. Omi, ¿cómo vamos? Bien,
2: ¿no? La vida es más bacana. Eso. Escuchando Tropicana 98.9. Estamos en este desfile de silleteritos. Y me encuentro con un juglar de aquí de Santa Elena, con Javier Londoño. Y nos va a decir qué es lo bonito de este evento para recibir la Feria de las Flores.
3: Lo bonito de este evento es la participación de todos los niños del corregimiento, donde salen a exhibir sus trabajos hechos y ayudados por sus padres, dándole inicio a la Feria de las Flores.
2: Hombre, muchísimas gracias. Vamos a recibir esta Feria de las Flores como tiene que ser, con todos los poderes, para que no se la pierda, porque la vida nos la están escuchando. Tropicana. Tropicana.
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Esta tarde les canto también algunos goles del fútbol internacional. Hoy la gran final España-Argentina. Hoy también se las voy a cantar en una presentación de BetPlay para que estén muy atentos, por supuesto, con Tropicana. Son las 10:45 minutos. El domingo es que la vida más

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1: Jotica, Oscar Vanegas con Tropicana, la más bacana, ahora la más popular. Jotica, quisiera escuchar Hombre en la Preferia, una cancioncita, Tonto Amor, Hernán Hernández. Dios lo bendiga, papá, un abrazo.
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1: Estamos preparándonos para Feria de Flores. O sea, estamos de preferia.
0: 11 de la mañana, ya 9 minutos. Ustedes escuchan la preferia con Tropicana 98.9. Ahí está Bombillo, por supuesto, en Santa Elena, en el desfile de silleteritos. Oiga, ¿sabe qué? No sé si de pronto ustedes ya ingresaron a nuestro estado de WhatsApp, que estamos montando constantemente algunas fotografías que nos está enviando Bombillo desde, bueno, con nuestro equipo más bien digital, desde Santa Elena, donde allá aparece también nuestra silleta de Tropicana. Mire pues, Bombillo, ¿qué hubo?
2: 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Nos encontramos acá en el desfile de silleteritos.
0: A ver, señor.
2: En Santa Elena, y me encuentro con Don Albeiro, un visitante hombre de acá de Santa Elena.
0: Pues, ¿ah, sí?
2: También viene a disfrutar, silletero natural de Santa Elena, que nos va a decir unas palabras sobre este evento, sobre lo que significa, para darle un preámbulo muy bonito
0: a, ver,
2: a la Feria de las Flores 2026.
3: Bienvenidos, bienvenidos todos los que quieran a este maravilloso corregimiento de Santa Elena a disfrutar de estas tradicionales fiestas del silletero y la Feria de las Flores. Y los que no puedan venir, con Tropicana lo pueden escuchar.
2: Esta

0: la mañana, 17 minutos.
1: Trofi, saluda a esta hora para Luis Alberto. Ahí está escuchando Tropicana desde muy temprano. ¿Qué hubo, Lucho?
2: ¿Bien o no? Hola, Jotica, Jotica. Buenos días.
1: ¿Bien o no?
2: Quisiera escuchar un vallenatico ahí.
1: Gracias,
2: más Jotica, tan amable. No. Escuchando Tropicana, la vía más bacana y ahora la más popular.
1: Esa es la actitud.
2: Buen día, Jotica.
1: Un abrazo.

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1: ¿Qué tal suena esta Preferia de las Flores en Tropicana, hombre Donoto? ¿Qué tal suena, Charlie?
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1: Charlie, al momento vengo a saludar.

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0: ¿qué dice?
1: Hey, DJ J, buenos días, ¿cómo amanece?
2: ¿Cómo vamos, peluquita?
1: ¿Cómo
2: están?
1: Trabajo, ¿cómo están?
0: Bien, ¿o no?
1: Aquí con el famosísimo peluca, bueno, Mayor Ciclista, bueno, para un temita ahí de preferia, la gringosa. Y salúdenme a todas esas bellas amistades de todas partes. Y la vida más bacana escuchando Tropicana. Chao. Y ahora más popular. Dios lo bendiga.
0: Chao,
1: tengo
0: papá.
1: Un buen día.
0: Un abrazo bien fuerte.
1: Los
0: chao, papá.
1: Mucho.
0: Chao, papá. Gracias por estar ahí escuchando Tropicana 98.9.
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0: ¿Quién hay por aquí, hombre? ¿O no? Hola, Tropicana. Buenos días. Ramón.
4: Buenos días, Charlie.
0: Oílo,
4: Habla Ramón Giraldo aquí a la 9.
0: ¿Qué más,
4: tan amable me coloca el cacique Mocorongo? Muchas gracias, feliz tarde, feliz día.
0: Chao, papá, se cuida, gracias. ¿Ah? ¿Qué tal, hombre?
5: 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Ay, qué dicha, ay, me sonó muy bueno.
0: De Charlie, sí, no. Estamos de Preferia con Tropicana 98.9. A esta hora también estamos allá en el desfile de Silleteritos en Santa Elena. Es que la vida es más bacana.

0: Bacana.
1: Claro que sí, Charlie. Charlie, hoy a las 2 de la tarde les estaremos contando la, bueno, cómo estará avanzando la final de el Mundial. Hoy a las 2 de la tarde, España con Argentina. Hombre, ahí los tropioyentes están tirando ya, empezando a tirar cifras muy bien. En el 301-74-22-989. Gracias ahí por estar.

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1: Cierto que sí, Charlie. Son las 11 de la mañana, ya 51 minutos. Ustedes escuchan Tropicana 98.9. ¿Qué dice por ahí Lucho? ¡Melucho!
2: Jotica, Jotica. Feliz domingo, mi hermano.
1: Un abrazo, papá. Gracias.
2: Jotica, como estamos en preferia, complaceme.
1: ¿Qué quiere escuchar?
2: Con el paisañol. Paisañol de Onoto. Tropicana, la vida más bacana.
1: Venga, pues ya la pongo, sí, el paisañol.
3: Si de pronto usted anda de visita por este pueblo, hombre, no se enriede y aprenda cómo es que hablamos por aquí, muchachos. Sí, señor, les vamos a enseñar a hablar. Y esto dice...

0: para que no den papayas, que dar papayas es como dar tiro, pero tiro también es un balazo, y hacer vaca es juntar plata para comprar algo, pero también es un animal, un chichipato es lo mismo que un tacaño, o un codo, pero codo también es un hueso, y la nea es como un chirrete, que es de esos manes que salen todos asados, lo asaran a uno porque uno cree que los van a cascar, y ahí sí dice uno que me abro como la yuca y no se le ve ni el polvero, ya va a decir que no me entendió.
1: Yo sí le entendí, ¿no?
2: ¡Epa! ¡Qué rico! Estamos de preferia. Entró

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3: Escuchas Tropicana, 11 de la mañana, ya 59 minutos. 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Porque muy pronto Tropicana con Rica viene con algo muy, pero muy bacano.
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0: Escuchas, Tropicana, son las 12 del mediodía, 2 minutos. 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
1: Así es, Don Otto, así es pura preferia de las flores con Tropicana 98.9, hombre donoso. Y saludo a esta hora para Juan David, que ya está escuchando Tropicana. Alexis también, Alexillo también desde Madrid dice, hombre, 2-1 ganando, por supuesto, la selección española. Un abrazo, hermano, gracias. Tropi, saludo también para Martica, que ya está escuchando Tropicana. Y es más, hombre, está por ahí muy activado a esta hora, pues. 301-74-22-98-9. ¿Qué dice Martica desde San Javier? Martica.
2: Tropicana, muy buenos días, les habla Marta.
1: ¿Qué más, Martica?
2: De acá de San Javier, por favor, necesito de que me le envíes un saludito muy especial a mi nieto Juan Esteban Villarreal.
1: ¿Ah, sí? ¿Está cumpleaños?
2: Hoy, 19 de julio, está cumpliendo 14 añitos. Ah, muchas buena. Gracias.
1: Oiga, tan linda la abuela, hombre. Fuerte abrazo, mi amor. Gracias por estar ahí escuchando Tropicana. Un saludo para Andresito también. Seguida le va a tirar algo de Afresound también que pide ahí Ramón Zuluaga. Un abrazo, hermano. Gracias. ¿Qué dice Teresita? Tere, ¿cómo vamos?
3: La vida más bacana escuchando a Tropicana. Bendiciones para todos ustedes. Me disculpan que me equivoqué de marcador.
1: A ver.
3: Es España con Argentina.
1: Sí, sí. España-Argentina.
3: Muchas gracias. Bendiciones. 2-1 ganando España.
1: Ganando España. Listo, mi amor. Chao, gracias. Y es más, Tropi, saludo para Robinson, que dice, hombre, eso se lo lleva a España definitivamente. Hoy a las 2 de la tarde les estaré también contando a ver cómo se va desarrollando ya la final en una presentación de BetPlay. ¡Listo! ¿Quién más? Voy a escuchar otro más, a ver, ¿quién más? Que tengo una cantidad de mensajes. ¿Quién hay por acá?
4: Muy buenos días, Tropicana, la más bacana.
1: Hola,
4: la más bacana. Ahora es con el Fernando. Para pedir un disquito. De acá de Guayabal.
1: ¿Cuál quieres?
4: Sí, mi hermano Juan.
5: Me llamo Seba Mariana.
4: Diana Diomedes. Diana Diomedes.
1: Dígale a Diana. 12 del mediodía, ya 12 minutos. Ustedes escuchan Tropicana, la más bacana. ¿Qué

0: Jotica, Jotica, buenas tardes, muchas bendiciones. Jotica, no hace favor, me coloca un disquito en la preferia de las flores. Me hace favor y me coloca botellita de ron, si me hace el favor. Yo escucho Tropicana, la más bacana, y ahora la más popular.
1: Oiga, pues eso. Y a mi María, oiga eso. Está la preferia de las flores en Tropicana, muchachos.

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1: Esto es pura Preferia de las Flores con la emisora más bacana de Medallo Donoto. Seguimos inscribiendo también a los tropiconductores. Recuerde que tenemos bonitos para los tropiconductores. Que, hombre, se inscriban en el 301-7422-989. Esta Preferia no para, Charlie.
2: Oh, tanta gente tan seria, sabiendo que estamos de Tropiferia.
1: Este Charlie, sí. Feliz fin de semana para todos los tropioyentes. Es que la vida es más bacana escuchando Tropical.

0: 12 del mediodía, ya 38 minutos. Ustedes escuchan Tropicana 98.9. Hay invitaciones para ustedes, los tropioyentes. Escuche esto, ¿eh?
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0: Sí, señor, son las 12:38 minutos. Ustedes escuchan Tropicana 98.9. Ah, ¿qué tal? Tropizalo a esta hora para Conrado, que ayer estuvimos acompañando a los tropiconductores también del Día de la Virgen, ¿no? Es con muchísimo gusto, hombre, Conradito, gracias. Tropizalo a esta hora también para Estela, que ahí está escuchando Tropicana. Oíste que dice Consuelo desde la... A ver, Consuelo Espina, ¿qué va, mi amor?
2: Muy buenas tardes, mis amores.
0: Oíla.
2: Les deseo que tengan un muy feliz domingo.
0: ¿Qué más, mi amor?
2: Que los amo ante todo, que Dios me los bendiga. Y oiga, estamos en preferia, ¿cómo les parece?
0: A ver, pues.
2: A ver si me colocan de Orlando y su combo, Vuelve al Nido Paloma. Me encanta. Y a ver con quién lo bailo, pues. Tropicana, la más bacana y la que siempre escucho.
0: Chao, mi amor, se cuidó bastante. Gracias, Don Otto.
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0: Sí, señor. 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
2: Ustedes escuchan Tropicana. ¿Sabes qué, Charlie Donoto? Imagínate que hay una bellísima abuelita que se llama Genoveva Contreras, allí en Robledo, Miramar. Está cumpliendo 100 años de vida, hombre. 100 años de vida. Hombre, y ahí están sus hijos, nietos y parte de su familia deseándole más años de vida a doña Genoveva Contreras en Robledo de Miramar. ¡Mi amor, un feliz cumpleaños!

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0: 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Ay, me encanta.
1: Una de la tarde, ya 11 minutos. No, Charlie, esto no es imposible que uno en tropiferia esté serio, Charlie. Aquí estamos, en la emisora más bacana de Medellín. Eso sí, acompañándolos en este domingo, por supuesto. Domingo de Puente incluido con la tropiferia, con la emisora tropicana.

25, el próximo 25 de julio estarán allí en Viva la Salsa en Medellín, ahí en el Estadio Atanasio Girardot. 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

0: La boletería todavía está disponible en tuticket.com.co. Por si usted es uno de los que aún no ha adquirido la boleta, pues esa es la oportunidad, ¿no? Estamos de Tropiferia con Tropicana 98.9, ¿cierto o no todo?
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0: Pura Preferia, don Otto, claro. Enseguida venimos con los muchachos, están allá en el desfile.

0: ya 29 minutos. Ahí estamos en Santa Elena, también en el desfile de silleteritos con Tropicana 98.9. Claro, Bombillo, ¿cómo va la vaina, hermano? Cuéntala.
1: Y seguimos de Preferia de Flores con Tropicana 98.9 aquí en el corregimiento de Santa Elena.
0: A ver.
1: Donde nace absolutamente todo, donde estamos disfrutando con toda la gente, con todos los oyentes. Hay música en vivo, artistas en vivo, trova en vivo. Obviamente está la presencia de la más bacana de Medellín. Y pues estoy con el viejo Sebas. Viejo Sebas, ¿cómo vamos?
2: Hey, Bombillo, ¿qué más? Viene, nos invitamos a todos los oyentes para que vengan acá al Parque Santa Elena a disfrutar de la música en vivo, show en vivo de todo el mundo. Enseguida tendremos la transmisión del partido, dos de la tarde también. Después del partido tendremos orquesta de la Policía Nacional, del Ejército Nacional, aquí en Santa Elena, en la Preferia de Flores.
1: Oiga, porque la vida es más bacana.
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0: Eso está bueno por allá, muchachos.
3: Oiga, pues eso. Y a mi María, oiga eso. Está la Preferia de las Flores, en Tropicana, muchachos.

Hola, Tropicana. Habla Eduardo desde Boston para solicitar la canción El Emperadorcito de Nelson y sus Estrellas. Muchas gracias.

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0: por ti, claro.
1: Una de la tarde ya, 45 minutos. Ustedes escuchan Tropicana 98.9. Estamos de tropi... Bueno, estamos de preferia. Un saludo bien especial ahí para Elenita en España. ¿Sabe que lo que está diciendo Elenita? Que extraña, hombre, de todo corazón extraña su tierrita y también la feria de las... la feria de flores, por supuesto, en Medellín. Mucha moral, mi amor. Cualquier momento, papá Dios... Te da la posibilidad, por supuesto, de volver a tu tierrita. No te preocupes. Tropi, saludo también para Sebastián, que ya está escuchando Tropicana. ¿Quién más, hombre? Está saludando por ahí una tonelada de personas. Saludando, por supuesto, en esta mañana. Marcelita también desde Robleo de Horizonte. Un abrazo bien grande para ti. Claudia también me dice, hola, Jota, ¿qué más? Luz, tropi, saludo para Yolandita Rúa, que también está ahí en San Javier escuchando Tropicana 98.9. Estamos de Tropiferia, estamos en una preferia con Tropicana, escúchalo. Oiga, esa vaina está, mejor dicho, buena, buena, buena, buena, porque a las 2 de la tarde, partido ya la final, España versus la selección argentina, ¿listo?
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0: se vaya.
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7: Escuchas, Tropicana, 1:58 PM. Si usted es uno de los que sabe dónde venden la mejor salchipapa de esta ciudad, hombre, pues cuéntenos en el 301-7422-989. Nos deja ahí cuál es el sitio, la dirección del sitio, porque, hombre, con Rica y Tropicana estaremos haciendo algo muy, pero muy bacano. Y después, ¿cuál es el sitio que prepara la mejor salchipapa de la ciudad?
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0: 98.9, más que preparados para la Feria de las Flores. Estamos en Tropiferia, la verdad. Seguimos en Santa Elena. Estamos pasando muy, pero muy bien en este fin de semana de puente incluido.
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0: Colombia, 13 minutos. Ustedes escuchan Tropicana 98.9, ¿cierto, Noto? Es que la vida es más bacana escuchando Tropicana, hombre, Noto.
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0: Partidazo por la final del Mundial. Por el momento 0-0, Argentina versus la selección española.

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0: estamos de preferia en Tropicana.
1: Chapi, ¿sabes qué? Ya se terminó, bueno, estamos en tiempo suplementario. Partido y final del Mundial entre España y Argentina, 0-0. Este partido está muy, pero muy bueno. Está muy apretadito. Pero aquí estamos en la preferia con Tropicana.

0: Ay, qué loco, padre.
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0: 44 minutos. Lo cantamos así. El partido entre la selección española y la selección de Argentina. Lo cantamos, lo cantamos.
1: ¡Cántalo, Tropicana! ¡Qué golazo! ¡Gol!
0: ¡Gol, gol, gol, gol, gol, gol, gol, gol, gol! De la selección española. 1-0 se va adelante frente a la selección argentina. Está a un paso de ser campeona del mundo. 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